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Ustedes saben que Lucía y yo nos hemos nacido en Buenos Aires y nos hemos, hay algunos ahí, y nos hemos creado en un barrio muy bonito que se llama Villa Urquiza. Es un barrio de casitas muy bajas. Y recuerdo de nuestra infancia es cuando ella y yo con algún grupo de amigos siempre envidiábamos a una mujer, porque pensábamos que tenía todo, tenía la casa más grande, la más costosa, tenía una pareja a quien ella quería profundamente y pensábamos que era completamente feliz, sin darnos cuenta que empezó a enfermarse de tanto querer, de ese sentimiento tan difícil de controlar que son los celos, y los celos empezaron a hacerle ver fantasmas, cosas que no existían, y se quedó sola un día, mal vestida, por las calles, un poco loca, y le compusimos esta canción que, como digo, siempre supera a la fantasía y que lleva el título de ella, como la llamábamos todos, la dueña de la noche.

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1: Cucú, el poder de la nostalgia. Buenos Aires. Un día cualquiera de un tiempo cualquiera. Década del 50 quizás. O del 60 tal vez. Pudo haber sido antes también. El tráfico afibraba la urbe ya nerviosa de la mañana. Cumpliendo con su rutina, Sixto Cano, natural de Quequeó, departamento de Paraguarí, artificial de esa ciudad inmensa, conducía un colectivo. De pronto, en una de esas paradas bonaerenses, subió un hombre de mediana edad, pulcro, saco y corbata, con un portafolios en la mano. Le pasó el dinero del pasaje al chofer como quien cumplía un rito diario. Yante, maestro, deco dere pagai. No, maestro, usted no paga. Fue la respuesta que el gesto del recién subido recibió. Ya, de pico secua. ¿Usted me conoce? Atinó a preguntarle el intelectual asunceno al que la intolerancia política había desterrado. Va, pico norecuamo. Ay, dejina el famoso poeta Antonio Ortiz Mayans. ¿Cómo no lo voy a conocer? Usted es famoso. El escritor ya no dudó. Ese compatriota lo ubicaba por lo visto. Apenas quedó libre un lugar, se sentó, desfilaban los semáforos, cabalgaban los edificios y pronto llegó a destino. Aguayita Maceragui, muchas gracias. Acá está mi tarjeta y mi dirección. Anda un día a visitarme. Voy a bajar, mi hijo. ¿Cómo no, maestro? Iré un feriado a verlo. El domingo no terminaba de levantarse aún. Eran como las 10 de la mañana. Sixto Cano, chofer de colectivo con su asado, su mandioca, dos botellas de vino tinto, tocó el timbre en la dirección del autor de uno de los más completos diccionarios bilingües, cuya primera edición data de 1951 en Buenos Aires. El maestro Ortiz Mayans le abrió la puerta. Recordó en el acto al conductor que la había conocido y reconocido. ¡Ey, queca tú! Esta es mi casa y tu casa también. Pase, por favor, le dijo. La casa del poeta era limpia, ordenada. Su familia vivía con él. La pobreza no habitaba allí. Él había llevado su avío porque reconstruyó en su cabeza el estereotipo del artista viviendo en una buhardilla, solo, con sus libros, desamparado, casi muerto de hambre. Sus ojos constataron que allí, sin lujos, había un buen pasar. Medio avergonzado, bajó en una esquina lo que trajo. Tañón Atuna de velan de bulto. Permítame guardarle su bulto, se ofreció el anfitrión. Coaco, Arun de vejina. Esto le traje, se liberó al fin. Mientras la parrilla sin apuros vestía su traje candente de fuego y chisporroteos con la carne que empezaba a llenar con su aroma todo el recinto, los dos exiliados, económico uno, político el otro, dieron rienda suelta al tezagaú que les carcomía. Recordaron lo que la memoria con la distancia no había podido convertir en cenizas. Después de haber comido y bebido, con los recuerdos a flor de labios todavía, ya en la mitad de la tarde, Sixto se cayó de pronto. Y como a los dos minutos reaccionó, diciendo: ayer ures en mí, donde pete un favor, maestro. Quiero pedirle un favor, maestro. Es como no, mi hijo, y Catuma vive. No hay problema. Si puedo, cómo no. Tengo maestro, que oaja. Droyo puibaimo, irónico, hay potar, escribí mi sebe, tiene poesía la se pueblo penguana. Te saga, José Yucata. Soy de Quequeó, si no le voy a poner en aprietos, me gustaría que usted me escribiese una letra para mi pueblo. La nostalgia me está por matar. Ea, ni un nacon dairomo, ay se, ni andirega tu ese. Como no, no va a ser difícil, pongamos manos a la obra. Antonio Ortiz Mayans le pidió algunos datos de su pueblo, ya provisto de lápiz y papel. Le solicitó algunas señas de identidad de su valle añorado. Desde la memoria renacieron allí Loma Chica, Ciudad Nueva, los arroyos Tupanzupaso y Escuelero. las infaltables serenatas. A la media hora, el poema estuvo listo, en castellano y en guaraní como él quería. Sixto Cano, feliz de la vida, escuchó los versos. Las lágrimas le quemaron la cara y el espíritu. Gozoso, tomó la copia, se despidió y se fue. Cuando iba a cruzar la primera calle para volver a su casa, releyendo su precioso texto, se dio cuenta de dos detalles. Él no figuraba por ningún lado y no sabía quién le iba a poner música a tan espléndida obra. Regresó. Tocó otra vez el timbre. Le expresó al maestro sus inquietudes. Él las solucionó de un tiro. Le agregó una estrofa, incluyendo en ella el nombre del que hizo el pedido y le escribió una esquela nada menos que a Francisco Alvarenga, rogándole que le pusiera una melodía a sus versos. Así nació la polca Cucuó.

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3: Buen día, buen día, buen día a toda la gran audiencia de la 101.1 Radio Maracayú FM. ¿Qué tal? ¿Cómo están todos? Espero que bien. Así escuchábamos Voces de la Memoria con el compañero Luis Manuel Argüello Dúo de la capital del país, quien nos hace llegar este material. Lastimosamente grabó poco, como 5 o 6 materiales nada más. Sería bueno que grabe más, ¿verdad? Para conocer de la historia de nuestra música paraguaya. Bueno, estamos en la 101.1, hoy viernes 21 de agosto del año 2026. 21 de agosto, llegué a la mitad, ¿eh? Es pasar a tiempo ayer. Sí, hoy 21 de agosto, vamos a ver, 20 de agosto, Día Internacional de los Trans... 21 de agosto, suceden, sí. ¿Verdad que sí? El 21 de agosto, Día Internacional del Catequista. Vayan por todo el mundo y proclamen la buena noticia a toda criatura. Dice la presentación, o sea, que le decía Jesús a sus discípulos. ¿Verdad que sí, eh? Bueno, enseguida con el compañero Luis Manuel Argüello Dúo vamos a conocer lo que no conocemos y recordar lo que ya lo saben, lo que sucedía en el país y el mundo en años anteriores en una fecha como esta. 21 de agosto, Día Internacional de Conmemoración y Homenaje a las Víctimas del Terrorismo, también 21 de agosto. Y Día Internacional de Conmemoración y Homenaje a la Víctima. Yo más o menos recuerdo, no era un 20 de agosto o 21 de agosto, que se incendiaba el supermercado Seco a Bolaños. Creo que fue en esos tiempos, si mal no recuerdo. Pero el efemérides no lo dice, entonces ahí me quedo con las dudas. Bueno, seguimos, señores, en el especial de la mañana a través de la 101.1. Así damos comienzo a otro capítulo más de nuestra programación.
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3: Y bien, la temperatura actual es de 8 grados. Era para amanecer con 10, pero amanecimos con 8. El hombre propone y Dios dispone, ¿verdad? Bueno, 6 kilómetros por hora está soplando el viento, humedad del 98%, la visibilidad reducida a 7 kilómetros. Bueno, a ver, vamos a ir al pronóstico extendido que nos indica la Dirección Nacional de Meteorología para el día de hoy, mañana y el domingo. Hoy frío a fresco, cielo escasamente nublado, vientos del sureste, neblinas en las primeras horas. 8 grados es la mínima, 20 va a ser la máxima en cuanto a la temperatura. Para mañana sábado, frío al amanecer, luego cálido, cielo escasamente nublado, vientos del sureste. 8 va a ser también la mínima, 23 la máxima en cuanto a la temperatura. El domingo, frío a fresco, cielo parcialmente nublado, vientos del sureste, 9 grados, va a ser la mínima 23, la máxima en cuanto a la temperatura. A ver, seguimos con ustedes, señores, enseguida más. Tendremos la tapa de los diarios, enseguida más el efemérides, el recordatorio y más en nuestro especial de la mañana. Ahí a René Antonio Morínigo Penayo, quien está siguiendo ya nuestro trabajo, junto a la tía Antonia, en Mingaguazú, kilómetro 18, ahí está. Los muchachos de San Ignacio Autopartes también, por ahí a Edgar, Isabelino, Francisco, a toda la familia, a todos sus familiares también, saludo súper, súper especial. Seguimos, 46 minutos, pasaron ya de la hora 6 de la mañana.

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1: 53 minutos pasaron ya de la hora 6 de la mañana. Hoy viernes 21 de agosto del año 2026. Acompañando a cada uno de ustedes, a todos los que están en sintonía del programa. 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Si vieron ustedes lo que están en Facebook. 54 minutos pasaron ya de la hora 6 de la mañana. 6:54. 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Seguimos, señores, en el especial de la mañana. 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El diario Vea, del querido amigo Rubén, de Revista Vea. En su portada habla la Balsa Iguazú. Presidente Franco gana impulso como corredor turístico. Iguazú y Presidente Franco avanzan en un convenio para potenciar el uso de la balsa que conecta ambas ciudades por el río Paraná como alternativa al cruce terrestre por Foz de Iguazú y Ciudad del Este. El acuerdo sería firmado por ambos intendentes en los próximos 15 días. Paraguay suma ya 5 aviones Super Tucano en compra de $105 millones con la llegada este viernes de la quinta aeronave en acto encabezado por el presidente Santiago Peña. Paraguay se acerca a completar la flota adquirida a Embraer. La sexta y última unidad arribará a fines de septiembre, dice. Congreso de Suelo de Alto Paraná, Expo Suelo en Mingaguazú. La FIA UNE será sede el 2 de octubre de un congreso dedicado a la innovación y el manejo sostenible del suelo en el sistema productivo, dice también el diario Vea en su tapa. Gracias al compañero Rubén de Revista Vea. Bueno, vamos a más tapa de diarios. El Heraldo Paraguayo habla: salud garantiza servicios esenciales durante la huelga. Puente de la Bioceánica se acerca a su culminación. Lince se prepara para la expansión nacional. Centro de Estudios de Idioma del Ejército habilita cursos de inglés inicial. Bueno, otro más, la Tribuna: chicanas demoran juicio a directores del Banco Atra por lavado de dinero. Camilo Pérez plantea ordenar las cuentas y modernizar Asunción. Defensa Nacional alista radares tras completar lote de aviones Super Tucano. La capital precisa innovar en agua, proceso de basura y transporte, según urbanista. ADN habla en su tapa: Lilian se suma de lleno a campaña de la lista 1 y se une con Cartes. CEPAL proyecta fuerte crecimiento económico por encima de la región. MOPC retira hoy el semáforo del mortal cruce de Pedroso sobre la ruta 2 en Epacaraí. Bataglia queda preso en su casa y deberá portar tobillera electrónica, dice. Bueno, cae banda que asaltaba y tenía como sus víctimas a extranjeros, dice también el diario ADN en su tapa. Vamos a ir completando la tapa de los diarios para luego ir ya en el otro bloque desarrollando las noticias. Paraguay seguirá creciendo por sobre el 4% este año y el próximo, estima CEPAL. Visita del príncipe heredero refuerza lazos entre Paraguay y Japón. Bueno, draga de RM5, donada por Japón al Paraguay, fue oficialmente recibida y embanderada en el puerto. Avanza gestión para nueva línea de crédito de $200 millones destinada a fortalecer Xerogaponá. Puente de la Bioceánica se acerca a su culminación con retiro de carros de avance del tramo central, dice también en la tapa de este diario. Y bueno, seguimos con el diario La Nación. Inversión, importante cadena hotelera prevé su expansión en el Paraguay. Casa de $370 mil de exnovia de Prieto gracias al desfalco, dice la tapa del diario La Nación. Hidrovía es prioridad, afirma Peña al embanderar nueva draga. Paraguay crecerá por encima del promedio regional. Empezaron trabajo para el retiro de los semáforos del cruce Pedroso y Pacaraí. El trofeo del World Rally del Paraguay que lleva nuestra esencia, dice también, y muestra la foto del trofeo. Bueno, seguimos, señores, en el especial de la mañana a través de la 101.1 Radio Maracayú FM.

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8: Precipitaciones dispersas, salí con paraguas y un pilotín, porque se viene una lluvia.
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1: 15 minutos, pasaron ya de la hora 7 de la mañana, 7 con 15 minutos. Hoy viernes 21 de agosto del año 2026. Así acompañando a todos los que están en sintonía del programa, a todos los que nos escuchan desde varios lugares de nuestro territorio. Hoy, día 21 de agosto, en el Día Internacional del Catequista. Vayan por todo el mundo y proclamen la buena noticia a toda criatura, decía Jesús a sus discípulos. Día Internacional de Conmemoración y Homenaje a las Víctimas del Terrorismo. Día Internacional, entonces, de conmemoración también al día del, en este caso, a las víctimas del terrorismo y más. Enseguida, el compañero Luis Manuel Argüello Dugo, de la capital del país, nos va a estar comentando lo que sucedía en el país y el mundo en años anteriores en una fecha como esta. 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Bueno, a ver, soja alcanza 163.844 hectáreas en el Chaco, dice una de las noticias que vamos a leer enseguida más. Retiran hoy el semáforo de Pedroso tras reclamo ciudadano, dice también en otra de las noticias. Justicia actualiza protocolo para enfrentar el avance de nuevas sustancias químicas. Desapareció con dinero destinado a los regalos del Día del Niño en una escuela de Guarambaré, dice en una de las noticias que también vamos a

estados, el cielo estará principalmente despejado. La temperatura máxima será de 20 grados. El viento está soplando a 6 kilómetros por hora, humedad del 98%, la visibilidad normal 20 kilómetros. Y vamos al pronóstico extendido que nos indica la Dirección Nacional de Meteorología para estos 3 días. Para hoy, frío a fresco, cielo escasamente nublado, vientos del sureste, neblinas en las primeras horas, mínima 9 grados, máxima va a ser 20 grados, no, 8 grados fue la mínima, sí. Para el sábado, frío al amanecer, luego cálido, cielo escasamente nublado, vientos del sureste, la mínima va a ser 8 grados, la máxima 23 grados. El domingo, frío a fresco, cielo parcialmente nublado, vientos del sureste, 9 grados va a ser la mínima, 23 la máxima en cuanto a la temperatura. Y mañana sábado se va a estar preparando una actividad para la venta de asaditos, sipacaburé, caipiriña, gaseosa, cervezas y más, a total beneficio de nuestra querida selección, la Liga Deportiva del Norte. Aquí en General Díaz se va a estar realizando, así es que desde ya la invitación a todos los amigos y amigas, amantes del fútbol y amantes de nuestra querida selección para apoyar, para venir a hacer sus compras, a no preparar la cena en casa mañana, mañana sábado, a venir a cenar con nosotros en... Sobre la avenida principal aquí de General Díaz, kilómetro 42, se va a estar realizando. Porque hay por ahí la plata. Tenemos una selección que está muy bien en la categoría primera. Ganamos 4-0 a Mingapona y este domingo ojalá que se dé de nuevo la victoria. Tenemos una selección con muchachos que juegan bastante bien al fútbol de primer nivel. Los muchachos de la selección, pero no tenemos fondos, señores. Todos saben que todavía nosotros aquí no tenemos nuestro campeonato, entonces no hay por ir a fondo y tenemos que hacer alguna actividad para poder recaudar y seguir manteniendo nuestra selección. Jepu lo mitan, la ni mantener la club. Los clubes mismos es caro mantener. Imagínate una selección. Entonces, vamos a preparar esta actividad para que podamos contar con la ayuda de cada uno de ustedes y poder de esta forma también ir llevando adelante esta selección que está dando que hablar ya a partir de la gran victoria. Los dos partidos que perdimos, no perdimos porque o jugué y la selección, sino que tal vez por falta de suerte. En el primer tiempo como 8 goles, o ya voy a lo mitad. Y ya, después si no haces, te lo hacen, así como le sucedió a Olimpia anoche. ¿Verdad? Si no haces, te lo hacen. Y eso es lo que sucede cuando no marcas los goles. Pero el miércoles pasado los muchachos se pusieron la pila y marcaron 4 goles. Y defendieron muy bien, entonces ganaron 4-0. Bueno, señoras, señores, en el especial de la mañana, acompañando a cada uno de ustedes, a todos los que están viéndonos en Facebook, a los que están acompañando a través de TV Online Baracayú, a través del aplicativo, gracias por estar con nosotros. Tenemos, tenemos mensajes en Facebook. A ver, dice el sobrino por ahí, ¿eh? Muy buen día a todos, a toda la gran audiencia de Radio Maracayú, a los amigos que sintonizan a esta hora. A ver, vienen llegando más, entonces me... Ahí. Bueno, vuelvo a leer. Buenos días a toda la gran audiencia de Radio Maracayú FM, a los amigos que sintonizan a esta hora y de manera muy especial un

Saludo enorme y afectuoso a mi querido tío Idalino Buse Penayo, dice que esta jornada venga cargada de muchísimas bendiciones, prosperidad y salud para cada hogar de nuestra comunidad. Sigamos trabajando unidos y firmes por el verdadero progreso y desarrollo de nuestro distrito de Maracayú se merece. Un abrazo grande a todos y que tengan un excelente día. Dice el mensaje de Jorge Ramón Gil Jara, el abogado Jorge Ramón Gil Jara. Muchas gracias. Gracias, Jorge, por el mensaje. A ver, buen día a toda la gran audiencia de Radio Maracayú y a todos los vecinos que nos acompañan, dice. ¿Por qué se mueve tanto? No puedo leer porque se mueve la imagen. Ahora sí. A todos los vecinos que nos acompañan y sintonizan el programa a esta hora, les envío un saludo muy especial y afectuoso. Que esta jornada esté llena de bendiciones, salud y prosperidad para cada familia de nuestra comunidad. Siguiendo adelante juntos, apostando siempre por el trabajo y el progreso que nuestro distrito de Maracayú merece y por el cual vamos recorriendo cada rincón de esta comunidad. A ver, a ver, a ver. Que tengan un excelente día, dice Carol Barreto Garcete, la candidata a concejal municipal del distrito de Maracayú. Gracias por estar también con nosotros en sintonía y por los mensajes. Y bien, señores, seguimos en el especial de la mañana acompañando a todos los que están en sintonía desde varios lugares de nuestro territorio. 25 minutos pasaron ya de la hora 7 de la mañana.

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1: 28 minutos pasaron ya de la hora 7 de la mañana. 7 con 28 minutos. Así acompañando a todos los que están en sintonía, a todos los que nos escuchan desde varios lugares de nuestro territorio.
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1: Bueno, vamos a la cotización de monedas. El dólar está a 5.960 guaraníes en la compra, a 6.020 guaraníes en la venta. Real, 1.135 guaraníes en la compra, 1.180 guaraníes en la venta. Peso argentino, 3,7 guaraníes en la compra, 4 guaraníes en la venta. Euro, 6.750 guaraníes en la compra, 7.150 guaraníes en la venta. Dólar por real, 5,10 en la compra, 5,30 para la venta. Seguimos en el especial de la mañana a través de la 101.1 Radio Maracayú FM. Vamos a escuchar al compañero Luis Manuel Argüello Dúo de la capital del país. Fue compañero mío también en Radio Universal FM en su tiempo. Nos trae el efemérides. Nos comenta lo que sucedía en el país y el mundo en años anteriores en una fecha como esta.
3: Si bien este 21 de agosto, en 1863 nació en Buyapú quien sería el primer arzobispo del Paraguay, Juan Sinforiano Bogarín. Huérfanos durante la Guerra Grande, con sus tres hermanos quedaron bajo custodia de su tía materna, doña María Pabla González. En 1894 fue designado por el Papa León XIII obispo del Paraguay y consagrado como tal el 3 de febrero de 1895, día de San Blas, patrono del Paraguay. Falleció en 1949. 21 de agosto de 1956 nace el antropólogo, investigador y periodista José Antonio Gómez Perazo. Fundó el Museo de Arte Moderno y Dibujo Contemporáneo del Paraguay. Fue profesor de etnohistoria paraguaya. Fundó el Museo Arqueológico y Etnográfico Guido Boyani. Dio conferencias sobre música indígena y popular del Paraguay. Introducción a la religiosidad popular. Sitio arqueológico Upané e Upacaraí y otras. Fue designado como joven sobresaliente. Realizó importantes excavaciones arqueológicas. Falleció en 1994 a los 38 años. José Antonio Gómez Perazo. 21 de agosto, Día Internacional de Conmemoración y Homenaje a las Víctimas del Terrorismo. Las Naciones Unidas conmemora por la inmensa cantidad de atentados que ocurre en el mundo. El terrorismo es una lucha politiquera violenta que opta por el terror, la inseguridad y el caos. 21 de agosto, Día Internacional del Catequista, conmemora la muerte del Papa San Pío X en 1914. Es el patrono de todos los catequistas del mundo, quien tuvo actuación decisiva a favor de los mismos e hizo posible que los niños se acerquen a los sacramentos a temprana edad. San Pío X nació en 1835 y fue canonizado en 1954. 21 de agosto en la Argentina es día del filatelista, de la futbolista, de la mujer del fútbol y del olero misionero. Olero, palabra que viene del portugués oleiro, que significa alfarero. 21 de agosto en Estados Unidos, día de la poesía y la tercera edad. En México, Día del Trabajo Social. La festividad, San Pío X, Abraham, Anastasio, Bernardo, Siriaca y Leoncio. La frase es de un premio Nobel de la Paz y superviviente del Holocausto, Elie Wiesel. Nació en 1928, falleció en 2016, casi a los 90 años. Él dijo, ante las atrocidades, tenemos que tomar partido. Porque el silencio estimula al verdugo. Efemérides, 21 de agosto, Peguapu, Aguapujamba, Eporame, con paz y bien. Argüello, Duñe M.

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1: 38 minutos pasaron ya de la hora 7 de la mañana. 7:38. Y vamos a hacer llegar nuestras sinceras condolencias a la familia Velázquez de Puerto Indio y también a la familia Ortiz, quienes lastimosamente perdieron a su ser querido, la familia Ortiz y la familia Velázquez. Hoy hace 7 días que el lago Itaipú se tragó a 2 jóvenes en una embarcación que, según informaciones, chocó contra un árbol viejo que desapareció. Uno de los muchachos probablemente supo nadar o tenía su salvavidas, su chaleco salvavidas. Se salvó, pero los otros 2 hasta hoy están desaparecidos bajo las aguas del lago Itaipú. Lastimosamente, el hijo de nuestro amigo Cachito, expresidente del Club San Miguel, el muchacho también, su hijo era jugador del Club San Miguel, y la familia Ortiz, que perdió en este caso un miembro de la familia, y todavía no se encontró. Imagínense lo que va a ser la desesperación de la familia. Hace 7 días, un viernes, a las 9 de la noche aproximadamente, sucedió el trágico accidente y hasta ahora no se pudo encontrar. Y le hacemos llegar nuestras más sinceras condolencias a esta familia, a estas 2 familias en este caso. Bueno, seguimos, señores, en el especial de la mañana a través de la 101.1 Radio Maracayú FM. 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El cultivo de soja recuperó superficie en el Chaco paraguayo durante la zafra 2026, según el informe de estimación de superficie presentado por el Instituto de Biotecnología Agrícola. El área destinada al cultivo alcanzó 163.844 hectáreas, lo que representa un incremento de 54.775 hectáreas, equivalente al 50,2% frente a las 109.069 hectáreas registrado en la campaña 2025. El mayor crecimiento se concentró en este caso en los departamentos de Boquerón y Alto Paraguay. El 16º departamento pasó de 78.238 hectáreas a 225.000, en este caso en 2025, a 111.681 hectáreas este año. De 78.000 a 111.000 es mucho, Mientras que Alto Paraguay aumentó 16.358 a 37.375 hectáreas. En tanto, presidente Hayes registró un leve incremento al pasar de 14.473 hectáreas a 14.786 hectáreas en el mismo periodo. Bueno, así están las cosas en cuanto al cultivo en el Chaco paraguayo. Tras el cierre del cruce Pedroso anoche, esta mañana iniciará el retiro del semáforo en el que fallecieron 6 personas el sábado pasado luego de que un camión perdiera los frenos en la pendiente. Por disposición del Ministerio de Obras Públicas y Comunicaciones, anoche se procedió al cierre del cruce Pedroso a fin de permitir el retiro del semáforo a partir de este viernes, desde las 7 de la mañana. Quienes circulen por este tramo tendrán un optar por los retornos habilitados, lo que salgan de Juguajú hacia Caacupé o Ciudad del Este deberán registrar, en este caso dirigirse al retorno del kilómetro 45.800, lo que circulen desde Caacupé hacia Pirayú o necesiten retornar usarán el mismo retorno. Quienes salgan de Pirayú hacia Asunción utilizarán el retorno del kilómetro 48.600, hasta que ese mismo punto deberán dirigirse quienes circulen desde Asunción hacia Juguajú o necesitan retornar. Para orientar a los conductores, los agentes de la policía, de la patrulla caminera, en este caso estarán en los retornos y en ambos lados de la intersección en Juguajú, Pedroso y Cruzú Peregrino. Además, se prevé reformar la señalización, poner límites de velocidad y disponer que los camiones pesados circulen por el carril derecho y utilicen el freno motor para el descenso. En Cruzú Peregrino, la patrulla caminera controlará de manera obligatoria a todos los camiones que bajen por el cerro y realizará el pesaje de la carga que transporten mediante una báscula móvil. Vamos a tomar todas las medidas necesarias para garantizar la seguridad de quienes transiten por la zona, informó la titular del Ministerio de Obras Públicas. La solución al problema vial en el cruce Pedroso desde el día 1, cuando se duplicó la ruta, fue la construcción del paso a desnivel, señaló la ministra. Esta obra se inició en esta administración, pero tropezó con las dificultades de la expropiación, algo que finalmente se solucionó con la liberación de la franja de dominio. Y bueno, la gente muchas veces está viendo que hay avance, que hay obra que va a traer beneficio a la comunidad. Quieren trancar, no queriendo ceder parte de la propiedad que tiene. Y por eso se le paga. Entonces, tenemos el mismo problema en Puerto Indio para que la empresa LTSA Constructora termine la ruta asfaltada en Puerto Indio. Hay una persona en quinta línea que no quiere ceder por nada del mundo y está trancando y la empresa tiene un contrato de 3 años. Al cumplirse eso, si por ese problema no se puede terminar, ellos van a dejar así y va a quedar muy feo eso. Entonces, la gente tiene que ceder porque es desarrollo para nuestra comunidad, para nuestro distrito. Y se tiene que ceder porque no hay de otra. Ojalá y se solucione rápidamente ese problema también. Enseguida hablamos de esto. Desapareció con dinero destinado a los regalos del Día del Niño en una escuela de Guarambaré, dice la noticia que vamos a estar desarrollando enseguida más.

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1: Bueno, así teníamos al grupo Generación de Villarrica, La Elegancia en Música Paraguaya. Tu ausencia, el título de la canción de Emiliano R. Fernández y Antonio Cardoso. Escuchábamos aquí en nuestro especial de la mañana. Gracias a todos los que están con nosotros, a todos los que acompañan nuestro trabajo, a todos los que están en casa, en los lugares de trabajo. 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La suerte te está llamando, CNT, Shepore Moy. 54 minutos, pasaron ya de la hora 7 de la mañana, 7:54. Enseguida hablamos de estos, pesimismo y suba en el mercado del crudo, dice. Este no es buena noticia, ¿eh? Otra de las noticias, adultos mayores incluyen en la pensión a quienes cumplen 68 años hasta el 24 de agosto, hasta este 24 de agosto. Así es que más suba, o sea que más pensionados a partir de ahora entonces que ya son incluidos. 55 minutos pasaron ya de la hora 7 de la mañana. Vamos despidiendo el bloque de la música paraguaya.

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1: 13 minutos pasaron ya de las 8 de la mañana. 13 minutos pasaron de las 8 de la mañana. Estamos aquí en el especial de la mañana a través de la 101.1 Radio Maracayú FM, acompañando a todos, a cada uno de los que están en sintonía, a todos los que nos escuchan desde varios lugares de nuestro territorio.
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1: Bien, la temperatura actual es de 9 grados, cielo soleado, sensación térmica 11 grados. El cielo estará principalmente despejado, la temperatura máxima será de 21 grados. Viento soplando a 8 kilómetros por hora, humedad del 99%, la visibilidad está normal 20 kilómetros. Y vamos al pronóstico extendido que nos indica la Dirección Nacional de Meteorología para estos tres días. Hoy viernes, frío a fresco, cielo escasamente nublado, vientos del sureste, neblinas en las primeras horas. La temperatura mínima fue de 8 grados, la máxima va a ser 20 grados según meteorología. Para mañana sábado, frío al amanecer, luego cálido, cielo escasamente nublado, vientos del sureste. Mínima 8 grados, máxima 23 grados va a ser la temperatura. El domingo, frío a fresco, cielo parcialmente nublado, vientos del sureste, mínima 9, máxima 23 grados en cuanto a la temperatura. Y seguimos en el especial de la mañana a través de la 101.1 Radio Maracayú FM. 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Bueno, seguimos en el especial de la mañana a través de la 101.1. Enseguida hablamos de estos. Soja. Bueno, de esto ya hablamos. Este es pésimo, pesimismo y suba en el mercado del crudo. Esta sí que es una mala noticia, ¿eh? Sigue subiendo el crudo y ojalá que no sigan subiendo los precios de los combustibles en nuestro país. Desarrollamos este ahora. Desapareció con el dinero destinado a los regalos del Día del Niño en una escuela de Guarambaredis. La noticia ha presentado gracias a la escribanía Arévalo Avesada de Cruces San Alberto. Este jueves,

14 de julio se quedaron sin su obsequio porque la tesorera desapareció con el dinero recaudado. En total serían 2,5 millones de guaraníes, con lo que debían comprar los regalos para entregar a los chicos el pasado jueves 17 de agosto. Bueno, ahí está entonces. Muy poco es, pero ¿será que puede desaparecer con ese dinero? Muy poco es. Bueno, seguimos en el especial de la mañana a través de la 101.1, aunque si no tenés es mucho, ¿verdad? Sí. La andallara escoiramos tu llave a sabana y ya tu. Seguimos en el especial de la mañana, bloque de música brasileña, bloque de música del extranjero y nacionales, también aquí en Radio Maracayú FM.

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1: 23 minutos, pasaron ya de las 8 de la mañana, 8 con 23 minutos, hoy viernes 21 de agosto del año 2026. Así acompañando a todos los que están en sintonía, a todos los que nos escuchan desde varios lugares de nuestro territorio. Vamos al desarrollo de otra noticia en la presentación de la escribanía Arévalo Avezada de Cruces San Alberto. Los

precios del petróleo subieron el jueves después de que Estados Unidos redoblara la presión sobre Irán, lo que redujo la esperanza de poner fin al conflicto tras casi 6 meses de guerra en el Golfo. El precio del barril del Brent del Mar del Norte para entrega a octubre aumentó un 2,36% hasta los 93,78 dólares. Su equivalente estadounidense, el barril del West Texas para entrega en septiembre, en su último día de cotización, ganó por su parte un 2,33% hasta los 87,83 dólares. Estados Unidos exigió tanto a su aliado como a China que se sumen a la nueva campaña del presidente Donald Trump para aislar a la economía iraní y provocar el colapso del gobierno. Sanciones. Irán está sometido a sanciones internacionales desde la revolución de 1979 que llevó al establecimiento de la República Islámica. El país se ha vuelto extremadamente hábil para sostenerlas, señaló Ame Lahoman, de la firma Global RICS. Las sanciones, el bloqueo de los buques iraníes por parte de Washington y a la reciente ruptura de relaciones por parte de Emiratos Árabes Unidos ejercen una enorme presión económica sobre Teherán. Pero eso no significa necesariamente que Irán vaya a volver a la mesa de negociación, añadió. Según el analista, esto hace pensar que el estrecho de Hormuz estará cerrado durante mucho tiempo. Ahí está. 26 minutos pasaron ya de las 8 de la mañana.

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1: Bueno, 30 minutos pasaron ya de las 8 de la mañana, 8 con 30 minutos. Hoy viernes 21 de agosto del año 2026. Así, acompañando a todos los que están en sintonía, vamos a otra de las noticias en la presentación, como siempre, de la escribanía Arévalo Avezada de Cruces San Alberto. Adultos mayores incluyen en la pensión a quienes cumplen 68 años hasta este 24 de agosto. El Ministerio de Desarrollo Social oficializó el cronograma de cobro de la pensión alimentaria correspondiente al mes. En esta oportunidad se incorporará a 3.902 nuevos adultos, entre ellos aquellos nacidos hasta el 24 de agosto de 1958. El ingreso al programa abarcará formalmente a los adultos mayores que cumplan con todos los requisitos legales y hayan nacido hasta el 24 de agosto de 1958. De esta manera, el Estado garantiza la inclusión y el pago de haberes a quienes tengan los 68 años cumplidos hasta esa misma fecha. Para este sector de nuevos beneficiarios, el pago de la pensión estará habilitado a partir del miércoles 26 de agosto. La nómina completa con los nombres de las personas recientemente incorporadas será publicada en la página web del MDS el martes 25 de agosto para su verificación pública. Con estas nuevas incorporaciones, el programa estatal alcanzará una cobertura total de 376.780 adultos mayores habilitados para recibir la pensión alimentaria durante este ciclo de pagos. Cabe recordar que el calendario de desembolso iniciará el lunes 24 de agosto, jornada en la que percibirán sus haberes tanto los adultos mayores como los adultos mayores activos, como los participantes del programa Tecoponambarete. Bueno, seguimos en el especial de la mañana a través de la 101.1 Radio Maracayú FM. 32 minutos pasaron ya de las 8 de la mañana.
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1: Bien, vamos a la cotización de monedas. El dólar está a 5.960 guaraníes en la compra, 6.020 guaraníes en la venta. Real, 1.135 guaraníes en la compra, 1.180 guaraníes en la venta. Peso argentino, 3,7 guaraníes en la compra, 4 guaraníes en la venta. Euro, 6.750 guaraníes en la compra, 7.150 guaraníes en la venta. Dólar por real, 5,10 en la compra, 5,30 para la venta. Seguimos en el especial de la mañana, 33 minutos, pasaron ya de las 8 de la mañana.

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1: 44 minutos pasaron ya de las 8 de la mañana, 8:44. Así acompañando a todos los que están en sintonía, a todos los que nos escuchan desde varios lugares de nuestro territorio. Hoy viernes 21 de agosto y bueno, vamos a otro de los informes que tenemos en mesa de trabajo para lo que vamos a estar compartiendo con ustedes enseguida más. Eliminan criadero de mosquitos en penitenciarías para evitar brotes de dengue, dice. Una de las noticias. Atraían a extranjeros con falsa cita y luego los asaltaban en Ciudad del Este, dice la noticia que vamos a estar desarrollando enseguida más aquí en nuestro especial de la mañana. Cancillería reporta que no hay paraguayos afectados tras el sismo en Perú. Nuevamente otro sismo en Perú. Qué bárbaro. Bueno, seguimos en el especial de la mañana a través de la 101.1 Radio Maracayú FM, acompañando a todos los que están en sintonía desde varios lugares de nuestro territorio. Gracias por acompañar nuestro trabajo a todos los grandes amigos y amigas. Lastimosamente, Olimpia cayó 4-1 ayer, ¿eh? Si no marcas los goles, te lo hacen. Eso le sucedió a Olimpia. Y perdió 4-1. Todos los equipos paraguayos fueron eliminados de las copas. Todos. Bueno, 46 minutos pasaron ya de las 8 de la mañana.

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1: Bien, ahí estaban Vilela y Osmar Medina con El Mujer No Se Bate. No se les pega a las mujeres, decía la canción. 49 minutos pasaron ya de las 8 de la mañana, hoy viernes 21 de agosto. Vamos a seguir con ustedes en este programa acompañando a todos los que están en sintonía desde varios lugares de nuestro territorio. El calentamiento del Ártico atrae nuevas ballenas a Groenlandia y transforma su ecosistema, dice en la información internacional. Seguimos, a ver, acompañando a todos los que están en sintonía de la programación. No se ha encontrado nada hasta el momento en las aguas del lago Itaipú tras la desaparición de dos personas hace 7 días exactamente. Juan Bautista Velázquez y Junior Ortiz. Le hacemos llegar una vez más nuestras más sinceras condolencias a la familia Velázquez y a la familia Ortiz de Puerto Indio. Hace 7 días desaparecieron bajo las aguas del lago Itaipú después de haber chocado con su bote y volcado en las aguas. Uno de ellos salió nadando y dos desaparecieron. Lastimosamente, hasta hoy no pudieron encontrar los cuerpos. Bueno, seguimos en el especial de la mañana acompañando a todos los que están escuchando la radio desde varios lugares de nuestro territorio. Cancillería reporta que no hay paraguayos afectados tras el sismo en Perú, dice otra de las noticias. Atraían a extranjeros con falsas citas y luego los asaltaban. Sucedía en Ciudad del Este. Estos y más, enseguida más, aquí en nuestro especial de la mañana.

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4: Precipitaciones dispersas, salí con paraguas y un pilotín, porque se viene una lluvia.
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1: 12 minutos pasaron ya de la hora 9 de la mañana, 9:12. ¿Qué tal, cómo están todos? Espero que bien. Hoy ya estoy batiendo récord, ¿verdad? Estando con ustedes todavía. Bueno. A ver, para alguien, para aquellos que recién están en sintonía.
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1: Y bien, vamos al pronóstico del tiempo. La temperatura actual es de 12 grados, sensación térmica 18 grados ya, mayormente soleado. El cielo estará principalmente despejado. La temperatura máxima será de 21 grados. Viento soplando a 9 kilómetros por hora, humedad del 88%, la visibilidad normal 20 kilómetros. Y vamos a ir al pronóstico extendido que nos indica la Dirección Nacional de Meteorologías. Para hoy, frío a fresco, cielo escasamente nublado, vientos del sureste, neblinas en las primeras horas, la temperatura va a subir a 21 grados. Para mañana sábado, frío al amanecer, luego caluroso, cielo escasamente nublado, vientos del sureste 8, la mínima 23 grados va a ser la máxima en cuanto a la temperatura. El domingo, frío a fresco, cielo parcialmente nublado, vientos del sureste 9, la mínima 23, la máxima en cuanto a la temperatura. Y mañana sábado vamos a estar realizando una actividad en beneficio a nuestra querida selección, la Liga Deportiva del Norte, en la avenida principal aquí en General Díaz, kilómetro 42, se va a estar preparando para compartir asaditos, chipa, caburé, bebidas, ya sea caliente o bebida fría. Caliente no, pero caipiriña y demás, sí, en la avenida principal aquí de General Díaz, kilómetro 42. Totalmente invitados para compartir con nosotros mañana sábado, y el clima se va a prestar para estar acompañándonos en este momento especial, porque hay que destacar y hay que decir siempre la verdad, Naipor y La Plata. La Liga Deportiva del Norte está muy bien hoy día, recuperándose en la tabla de posiciones del Campeonato Nacional de Interligas. Tenemos jugadores de nivel, tanto en la categoría sub-16 como en la primera, y debemos de recaudar fondos para poder seguir manteniendo. Sí, señores. Porque de ahora en más tenemos todo de visitante. Tenemos que ir el domingo a Mingaponá, el próximo domingo, el siguiente domingo a Itacurú y luego por último a San Alberto. Y de clasificar a la siguiente ronda, entonces ya vamos a tener salida a otros lugares, a otras ciudades más lejanas. Es por eso que se está preparando la actividad aquí en General Díaz, kilómetro 42, para poder recaudar fondos, porque no hay plata, no tenemos todavía campeonato, entonces no hay plata. Hay que recaudar, y a la gente que quiera apoyar y aportar a la selección también pueden hacerlo. Sí, señores, por el bien del deporte, por el bien del fútbol, por el bien de nuestros muchachos, debemos de hacer eso. Bien, seguimos. Enseguida vamos a hablar de estos. Dengue. Ante las persistentes lluvias, piden eliminar criaderos de mosquitos. Y más noticias enseguida más, aquí en nuestro especial de la mañana.

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1: Bueno, así teníamos a Marcos Antonio Solís en el mismo tren a través de la 101.1 Radio Maracayú FM, acompañando a todos los que están en sintonía del programa desde varios lugares de nuestro territorio. 42 minutos pasaron ya de la hora 9 de la mañana, hoy día viernes 21 de agosto del año 2026, así acompañando a todos. Y vamos a la noticia: en la presentación de la escribanía Arévalo Avezada de Cruces San Alberto, 12 extranjeros fueron víctimas de violentos asaltos y privación de libertad en Ciudad del Este, en hechos que tendrían un mismo patrón: contactos pactados mediante una aplicación de citas que terminaron con los hombres trasladados hasta el barrio San Rafael de Ciudad del Este, donde fueron interceptados por grupos armados. Desde el Ministerio Público informaron este jueves que los casos ocurridos en julio derivaron a la imputación de 7 personas, 6 hombres y una mujer, por los presuntos delitos de robo agravado, asociación criminal y privación de libertad. 3 de los sospechosos fueron detenidos durante un allanamiento realizado el 19 de agosto, mientras que los otros 4 permanecen prófugos y tienen órdenes de captura, informó la fiscalía. El primer episodio ocurrió el 6 de julio, cuando un ciudadano brasileño acordó encontrarse con una persona que utilizaba el perfil de Wilson. El supuesto contacto lo recogió en el microcentro y lo llevó hacia la zona baja del barrio San Rafael. Allí un grupo de entre 8 y 10 personas lo habrían encañonado y retenido durante varias horas. Los delincuentes le quitaron un iPhone 15 Pro Max y dinero en efectivo, y según la denuncia lo obligaron a realizar transferencia por 8.000 reales, además de gestionar préstamos. 10 días después se habría producido un segundo ataque. Esta vez un ciudadano francés contactó mediante la misma aplicación a un usuario identificado como Lucas. Tras ser recogido en un hotel de Foz de Iguazú, fue llevado hasta San Rafael, donde un grupo de entre 10 y 12 personas se lo habría golpeado y despojado de su teléfono, alcanzados, en este caso calzados, tarjetas bancarias y más. La víctima fue trasladada posteriormente hasta una zona boscosa cercano al río Paraná, donde permaneció retenida durante más de 8 horas. La investigación permitió reconstruir parte de los recorridos mediante cámara de seguridad y vincular a una de las motocicletas utilizadas con uno de los sospechosos. Con esos datos se realizaron allanamientos en San Rafael, donde fueron incautados una motocicleta, teléfonos celulares, cascos, prendas de vestir, calzados y otros objetos que podrían estar relacionados con los hechos. Ahí está entonces. Y hay que cuidarse mucho de lo que encontramos en redes sociales. Días atrás, a mí casi me robaron toda la cuenta bancaria. Y ojalá que me habían hecho, porque ya no iba a tener cuenta, ¿verdad? No, pero estoy hablando de aplicación de cuentas bancarias en donde uno deposita dinero o recibe transferencia. La persona que contactó casi me hizo creer que era de un banco, de Bueno Bank, y de repente me pidió compartir pantalla con él en su teléfono celular. Ahí ya me encendió la lamparita. Luego me pidió acceder a la cuenta, me pidió hacer algunas otras acciones dentro del teléfono. Después me dijo: para liberarte del crédito tenemos que ingresar a tu otra cuenta. Veo que tenés otras cuentas más. Vamos a ingresar ahí a desactivar eso para que te podamos habilitar. Ahí ya automáticamente corté la llamada y bloqueé el número, porque ya se trataba de que me estaban robando la cuenta bancaria. Porque cuando te piden para compartir pantalla con ellos, él está viendo todo lo que vos estás haciendo y hasta ya ve cuando ingresaste a tu cuenta bancaria sí qué contraseña tenés. Hay que cuidar mucho y no caer en ese tipo de estafas. Porque hicieron conmigo, imagínense conmigo. Felizmente yo me di cuenta en el acto, protegí mi cuenta bancaria, hasta cambié la contraseña de mi cuenta bancaria después de Bueno Bank, porque ya ese ya me robó la contraseña. Y te van a robar y te van a robar toda tu contraseña y demás, y todo lo que tenés adentro también. Así es que hay que cuidar mucho esa parte. Ahí en redes sociales, el 90% de lo que vemos de propaganda es mentira, es fraude. Hay que cuidar mucho, hay que protegerse, hay que cuidarse y a no ingresar fácilmente en los que te envían a través de redes sociales, y muchas veces también te llegan mensajes en tu teléfono celular, en tu WhatsApp, y te dicen tener crédito preaprobado, todo eso, y ya hipotaco la plata lleva. Uno entra y ahí ya empiezan a robarte tu identidad, le pasas tus datos y ya te roban tu identidad. Hay que cuidar mucho esa parte, hay que cuidar y protegerse. De ahora en más yo digo, bueno, si quiero dinero voy al banco directamente a solicitar, o a una financiera que es segura, porque así nomás seguirse por redes sociales en ningún sentido es aceptable, porque el 95% de lo que salen ahí son fraudes. Hay que cuidarse mucho. Bueno, seguimos, 49 minutos, pasaron ya de la hora 9 de la mañana. Señores, por hoy, de mi parte, ha sido todo. Feliz resto de jornada para todos. 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

0: más resistentes a condiciones adversas. ¿A qué me refiero con esas condiciones adversas? Por ejemplo, más resistente a qué, a heladas, a fuertes lluvias o inviernos extremos. Por ejemplo, este elemento también ayuda a la planta a que cuando hay escasez de agua, le ayuda a la planta a optimizar el agua, a utilizar muy bien ese recurso. ¿Qué más hace el silicio en las plantas? Hace la planta mucho más resistente, fortalece paredes celulares, fortalece las paredes y el mesófilo de la hoja. Entonces, esto es una parte muy interesante porque esta es la hoja. ¿Sí? Entonces, al nosotros estar fertilizando con silicio, esta hoja desarrolla pues un mesófilo mucho más grueso. O sea, que ¿qué va a pasar? Que los insectos que llegan van a tener mayor dificultad para romper esta hoja. Pasa en el caso contrario de los chupadores. Se ha comprobado en la literatura, en los artículos científicos, que los insectos chupadores, un insecto chupador, los áfidos y los thrips, se ha comprobado que fertilizaciones donde incluimos el silicio, la disminución de áfidos y thrips es muy notoria. ¿Por qué? Porque no son capaces de penetrar la cutícula de esta hoja. Entonces, eso es importantísimo. Y también se ha comprobado que con pequeños lepidópteros nocturnos, o sea, mariposas nocturnas, o los gusanos que son masticadores, no les gusta el sabor de la hoja. Entonces, posiblemente no se vayan a desarrollar o hacer un daño mucho mayor. Entonces, el silicio ofrece esa resistencia en las hojas, lo cual es bastante interesante. El silicio, a pesar de que es un elemento no esencial, también se utilizó como insecticida. ¿Por qué se utilizaba como insecticida? Por algas diatomeas. Las algas diatomeas, que es una fuente muy buena de silicio, esas algas tienen la característica de ser como de forma en el microscopio, como unos chuzitos, como unos chuzos. Entonces, en los insectos más pequeños, como los ácaros, ¿qué pasa con los ácaros? Los ácaros hacían aplicaciones de estas tierras diatomeas en polvo, de estas algas diatomeas, que eran algas pues fosilizadas de esa época, y pues como eran ricas en silicio, vemos que el silicio es como un vidrio, entonces cuando se aplicaba en la película de la hoja, fuera de que pues daba más propiedades a esto, cuando los insectos caminaban, como claro, había esta característica, los insectos se clavaban esas algas diatomeas, ¿y qué pasaba? Se deshidrataba. Entonces eso se utilizó mucho tiempo, no solo para trips, también para ácaros, perdón, sino para trips, para áfidos, para algunos gusanos más pequeños. Entonces eso era lo interesante de este elemento. Otro tema muy interesante con el silicio es muy, muy abundante en la corteza terrestre, en la tierra. Sin embargo, no está disponible para la planta. Por eso es que nosotros normalmente lo aplicamos en fertilizantes foliares a base de ¿qué? De silicatos. Hay silicatos de calcio, hay silicatos de potasio, etcétera, etcétera, etcétera. Aquí ayuda también mucho estos silicatos o el silicio a ser más asimilable que el fósforo. Esa es otra de las características que tiene este elemento. La verdad, cómo lo hace, cómo hace todas sus funciones, los mecanismos de resistencia, hacerla más resistente al estrés, por ejemplo. Todo lo que yo les mencioné, no sabemos cómo lo hace, no sabemos cómo el silicio actúa dentro de la planta, cómo ese mecanismo, si es a través de los cloroplastos, o de, no lo sabemos. Lo único que sabemos es que es un elemento que no es esencial, que la planta no necesita, pero que ha traído múltiples beneficios a las plantas. En los suelos ácidos, que son suelos donde actualmente yo me encuentro, que por ejemplo es en el oriente antioqueño, en Antioquia, entonces esos suelos son muy ácidos. En suelos ácidos el silicio o los silicatos pues son muy escasos, son muy bajitos. Entonces por eso es que se recomienda aplicar entonces de manera foliar y en pequeñas cantidades y sacarle el máximo provecho a este elemento. Entonces yo espero a ustedes que les haya gustado este video, recuerden dar manito arriba, compartir y dejar sus comentarios en la parte de abajo, porque créanme, esto es información realmente valiosa que les va a ayudar a todos ustedes a tener un cultivo más sano, más atractivo, más rentable y más sostenible. Les mando un fuerte abrazo y que tengan un feliz día. E nos vemos no próximo vídeo.
1: 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São matérias importantes para as pessoas, né, que sempre procura de melhorar aí, né, a qualidade, né, o comportamento das suas plantações. Vamos agora para o Mercado de Chicago. Mercado de Chicago nos oferece hoje aí as seguintes informações. Hoje, por exemplo, soja, base mês de setembro, teve aí uma abertura de 1.218. E base mês de abertura, por exemplo, né? E o preço atual agora é de 1.216. Então caiu dois pontinhos aí e a possibilidade de cair mais dois ou três pontos ainda até o final da jornada de hoje. Base mês de setembro, tá? O IBAS, mês de novembro, o soja teve aí uma abertura de 1.235 e o preço atual é de 1.232. Então, soja agora, base mês de setembro, está valendo 1.216 bush. IBAS, mês de novembro, está valendo 1.232 bush. Seria o preço do soja no aqui e agora. Com a informação dentro da notícia Momento Rural. Gente, deixa eu trazer para você aqui também já atualizado o preço do milho, né? Milho hoje, por exemplo, está sendo comercializado da seguinte forma. Base mês de setembro teve aí uma abertura de 477 bush e o preço é de 478 agora. E base mês de dezembro, a abertura foi de 502 bush e o preço atual agora é de 503 bush. Então o milho está valendo base mês de setembro. Agora você faturaria então aos 1.700 e, aliás, mil não, perdão. Você faturaria o milho agora, base mês de setembro, aos 478. E base mês de dezembro, o preço do milho agora está valendo 503 bush. E o trigo? Vamos aí então agora para a coluna do trigo. A ver então o que nos diz aí o preço do trigo. Hoje, por exemplo, né, a abertura foi de 682 bush e o preço atual está estacionado aos mesmos 682. Não mudou. Base mês de setembro está, então, valendo 682 bush o trigo. E base mês de dezembro, a abertura foi de 699 bush e o preço atual continua também estacionado aos mesmos 699 bush. Então seria isso o preço do trigo. Base setembro, você faturaria o seu trigo agora aos 682 bush. E base mês de dezembro, o preço do trigo seria então de 699 bush. 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A previsão do tempo e também as informações sobre a cotação das moedas, né? Vamos começar primeiro aí, então, a cotação da moeda, dizendo que hoje o dólar hoje está sendo comercializado da seguinte forma. 5.960 na compra e 6.000

0: provocar aí uma irregularidade no trânsito. Por isso que a gente está aqui todos os dias, não criticando, mas sim alertando a cada motorista, a cada condutor. Dirija com cautela, com precaução e com muita atenção. Vamos agora trazendo outra informação por aqui. Alerta por El Super Niño estaria desfasada. Bueno, havia um mau cálculo de impacto às inundações. Vamos escutar essa matéria então para saber o que passa sobre esse tema. Os grandes sábios que estão estudando o comportamento de nosso clima através dos efeitos desse fenômeno que é o Super Niño que está em nossa zona.
1: Del Estado, nos damos cuenta que utilizan el peor de los escenarios, la crecida ocurrida a mediados de 1983, donde las aguas del río Paraguay llegaron a los 9.1 metros, donde el puerto de Asunción quedó inundado y el agua superó la avenida Estela Maris y Colón. Según el historiador Jorge Rubiani, la crecida de 1983 no fue la mayor de las crecidas del río Paraguay. Según las crónicas, en 1905, el río Paraguay creció tanto que el agua llegó hasta la calle Colón y Palma, dos cuadras más que la de 1983.
2: La inundación del 83 llegó a niveles tan altos que no fue lo más alto que tuvimos en la historia de la ciudad, en la historia del Paraguay. Porque te voy a dar unas imágenes de la inundación de 1905, cuando el agua llegaba hasta la calle Colón y Palma. Llegaba de verdad.
1: Los datos históricos y bibliográficos hablan de que la regla hidrográfica del puerto de Asunción se encuentra a 55.4 metros sobre el nivel del mar. Esta medida fue establecida en tiempos bastante anteriores a fenómenos como la del cambio climático, donde se observan variaciones que se están volviendo notorias con respecto al nivel del mar, producto del derretimiento de los casquetes polares y el deshielo de varias zonas. Justamente sobre este punto, el historiador nos recuerda que el agua busca siempre su nivel, es decir, si sube el nivel del mar, también tiende a subir el nivel del río y de sus afluentes.
0: Muy bien, así entonces, algunos comportamientos, ese es el natural, ¿verdad? El natural del comportamiento de nuestro clima, y como escuchamos, ¿verdad? Eso no es de ahora, mis amigos, entonces no es para se asustar, ¿verdad? Eso son cosas que van a pasar por el movimiento natural de nuestro clima. Bueno, vamos ahora para otros asuntos también. El ex titular de IPS estará siendo procesado por lesión de confianza. Vamos a escuchar esta materia que también habla sobre ese tema.
3: Bataglia deberá prestar arresto domiciliario con Tobillera luego de presentarse a una audiencia de imposición de medidas en un supuesto caso de corrupción por más de 61 millones de guaraníes, Ricardo.
4: Es así, Sani, lo hizo el día de hoy en el Palacio de Justicia ante el juez Rodrigo Estigarribia, quien finalmente resolvió esta medida en contra del ex titular del IPS, Vicente Bataglia. Hay que recordar que él está imputado junto con otros exfuncionarios y también expresidente de la previsional por este supuesto desvío de dinero evaluado en 61 mil millones de guaraníes para la compra de quirófanos modulares en el hospital del IPS. También tenemos que recordar que Vicente Bataglia, cuando sale la imputación por parte del Ministerio Público, no se encontraba en el país, que posteriormente, sin saber hasta ahora por dónde ingresó, se presentó ante el Ministerio Público y el día de hoy finalmente lo hizo ante el juez penal de garantías, quien decidió justamente darle esta medida de arresto domiciliario con el uso de la tobillera. Podemos escuchar a continuación lo que mencionaba una vez terminencia el titular del PS, Vicente Bataglia.
5: Muy tranquilo.
6: Está muy tranquilo. ¿Tiene la conciencia tranquila, doctor?
5: Absolutamente.
6: ¿Usted está seguro de que no hizo absolutamente nada fuera de la ley?
5: Absolutamente. Por eso estoy aquí.
7: por eso estoy aquí, para someterme a la justicia.
8: Oye, eso no fue de Iguazú, todo por...
7: Sin comentarios.
8: ¿O hubo algún registro en...?
7: Sin comentarios.
8: ¿Un de migraciones, doctor?
7: Sin comentarios. Sin comentarios.
9: Usted, doctor, ya de cuando supo de la imputación, ya rápidamente se puso a disposición, doctor.
7: Estoy aquí, ¿no?
3: Y el juez sí argumentó su decisión en base a los viajes, Ricardo.
4: Sí, exactamente, Sani. Vamos a precisar un poco respecto al informe que tiene justamente Migraciones sobre la salida y las entradas que tuvo en estos meses Vicente Battaglia. Por ejemplo, una actuaría de Migraciones informó que la ausencia que se registró en la audiencia, que se registró una entrada de este ciudadano al país el 1 de junio del 2026 a las 19:53. Luego hay una salida el 23 de julio con destino a Italia. Y según el registro de Migraciones, el 18 de agosto se registró una salida a Argentina y 3 horas después una entrada a Paraguay. Teniendo en cuenta este dato oficial, está comprobado que Battaglia se presentó ante la Fiscalía el 12 de agosto sin haber registrado su entrada al país. Y tras levantarse en esa fecha su orden de detención, fue a la Argentina 6 días después, a pesar de que ya estaba sometido al proceso. Tomando en cuenta ese registro de movimiento de Vicente Battaglia, es que finalmente el juez Rodrigo Estigarribia decide darle esta medida de arresto domiciliario y sumarle también la utilización de la tobillera electrónica. Pero podemos escuchar a continuación lo que mencionaba respecto al juez Rodrigo Estigarribia y también la actuaria de Migraciones.
10: Para el juzgado, esta circunstancia generó una incertidumbre en un vacío. ¿Sí? La pregunta que hace al sometimiento o al comportamiento del imputado es cómo el Ministerio Público le tomó esa audiencia si estaba fuera del país. ¿Sí? Sobre la base de esta cuestión y en virtud a las prerrogativas que da el Código Procesal, el Juzgado Penal de Garantía solicitó informe a Migraciones porque a los efectos de responder esta pregunta, y tengo acá la actuaria va a hacer lectura de esta cuestión.
11: Responde que se observa que la última entrada registrada por el ciudadano en cuestión se realizó en fecha 1 de junio del 2026 a las 19:53. Respecto al informe, también dice que referente al ingreso con anterioridad al 12 de agosto del 2026, se informa que no registra ninguna entrada regular al país, teniendo en cuenta que el mismo registra una salida al país el 23 de julio del 2026 y posterior a la fecha mencionada anteriormente, no existe ninguna entrada regular del señor Vicente Battaglia al país.
0: Muy bien, para você que está na sintonía com a gente, acabamos de ouvir essa informação, né? Que é séria, né? É séria. E pessoas, por isso que a gente está aqui sempre reivindicando sobre pessoas que merecem a confiança da cidadania, né, gente? Então, é isso aí. São assuntos, né? Assuntos que preocupam, não? Preocupa, principalmente pessoas que estão na área de controlar aí os descontos, né? Descontos do salário da população paraguaia, né? Que pessoas que estão aí responsabilizadas em como esse desconto oferecer um retorno com medicamentos e assistência médica no país. São os direitos que o cidadão, aquele cidadão paraguaio, ou seja, o cidadão que está trabalhando legalmente com seu salário fixado em uma empresa, pero, e a receber seu salário já é descontado o INPS e depois tem que passar por estas coisas também, ¿verdad? Bueno, en este caso, el ex-titular del IPS foi processado, então, por lesão de confiança. Amigo, amiga, vamos agora já para a parte final. Bueno, acá dice el siguiente, donde un cargamento de marihuana también fue apreendida en Presidente Franco, en Presidente Franco hay por lo menos 300 y pocos kilos de marihuana fue aprendida en Presidente Franco. Eso pasó en pasado miércoles, ahora 304 kilos de marihuana fue aprendida, donde la policía científica que está siempre buscando las cosas, digamos, secretamente, ¿verdad? La policía secreta de Paraguay, entonces, desconfió de un camión y al abordar y averiguar mejor, encontró fondos falsos en la cabina y también en la parte lateral de la carrocería. La carga estaba escondida, entonces fondo falso de la cabina y también la parte lateral de la carrocería. Bueno, al verificar mejor, encontraron por lo menos 304 kilos de la marihuana. Estupefacente. Yo entonces 304 kilos y 300 gramos de la marihuana. Bueno, el conductor Fernando André Delgado Vera, de 37 años, manifestó que pretendía ingresar a Brasil para traer mercadería hacia Paraguay. Bueno, fue entonces, ahora quedó a la disposición de la justicia, ¿verdad? Millones de dólares entonces tirados de circulación, un prejuicio más a los narcotráficos. Y voy a quedarme por acá también, mi amigo y mi amiga. Así es la información dentro de esta emisora. Nosotros ya agradecemos, hablamos ya sobre las emisoras que estamos por acá. Voy a dejar acá entonces mi deseo de un feliz y bendecido fin de semana. Que su próxima semana sea también de muchos logros. ¿Está bien? Amigo, amiga, fue un placer estar con vocês, ¿eh? Ao proprietário dessa rádio, meu muito obrigado pelo espaço. A gente volta na segunda-feira, se Deus nos der a sua permissão. Grande abraço, gente. Se cuidem. 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
5: Precipitaciones dispersas, salí con paraguas y un pilotín, porque se viene una lluvia.
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6: Precipitaciones dispersas, salí con paraguas y un pilotín, porque se viene una lluvia.
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Doy un saludo muy cordial a cada uno de los oyentes que nos escuchan desde cualquier punto del mundo. En esta ocasión hablamos de los tres ángeles que se encuentra en Apocalipsis capítulo 14 versículos 6 al 11. Encontramos en este capítulo a un tercer ángel que es muy fuerte y que predica al mundo a gran voz. Esto significa que habla y predica con voz elevado y fuerte, con mensajes poderosos, el cual descubre los hechos de todos los imperios de este mundo, que con esa voz fuerte y poderosa que posee, descubre el corazón de los grandes y poderosos del mundo y nos hace saber y conocer los misterios de todos. Apocalipsis capítulo 17, versículos 7 al 11. Este mensajero descubre a los dos últimos imperios, que son Estados Unidos y Roma. Apocalipsis capítulo 13, versículo 1 al 18. Junto con la imagen de Roma y cómo viene. Apocalipsis capítulo 13, versículo 11 al 18. Y el fruto de ellos, que son las religiones. De Roma, la Iglesia Católica Apostólica Romana. Y de Estados Unidos, los que se hacen llamar evangélicos. Apocalipsis capítulo 13, versículo 12 al 13. Que engañan con señales falsas a los hombres. Apocalipsis capítulo 13, versículo 13. El misterio de la palabra imagen significa que volverá a tener vida, aliento, volverá a resucitar. Apocalipsis capítulo 13, versículo 15. El propio Estados Unidos, que ejerce autoridad en la actualidad, es el que va a dar la orden o poder para que la imagen de Roma vuelva a revivir y volver a ser como era en la antigüedad. Apocalipsis capítulo 13, versículo 15. Estos dos imperios, que son monstruosos, se manifestarán con los 10 países en estos últimos tiempos. Apocalipsis capítulo 13, versículo 1 al 18 y Apocalipsis capítulo 17, versículo 16. Todo este misterio, este ángel y mensajero de Dios en la tierra, que es el tercer ángel entre los tres y el último entre los siete, aclara, descubre y difunde por todo el mundo para que cada ser humano entienda lo que sucederá en estos últimos tiempos y lo que en realidad va a suceder con estos dos países imperialistas que vienen con su máximo poder para abarcar el mundo con ese poder y así arruinar todo a su paso. Daniel capítulo 9, versículo 27. Así descubrimos que la marca viene de la mano de este imperio llamado Roma, junto con el poder que le va a otorgar Estados Unidos. Apocalipsis capítulo 13, versículo 11 al 18. Esto es para entendimiento. Esta sabiduría es para todos los hombres del mundo. Es muy sufrido el trabajo de este mensajero. Lanza al mundo su conocimiento, su sabiduría, que le da el Espíritu Santo, para que todos podamos conocer los misterios. Apocalipsis capítulo 18, versículo 21. Este mensajero o hombre que Jesús levantó para su hijo es el Señor Don Lorenzo. Apocalipsis capítulo 12, versículo 1 al 5 y Apocalipsis capítulo 1, versículo 1 al 2. Fue levantado para la aclaración de la profecía, que son los pensamientos de los poderosos. Apocalipsis capítulo 18, versículo 21. Toda esta enseñanza lo recibí de Don Lorenzo, y así mismo se ve en la tierra que sucede, y así se ve la profecía en la Biblia. Apocalipsis capítulo 10, versículo 1 al 11. Yo, Selma, testifico por este hombre de Dios, a quien veo muy sufrido por causa de la obra de Dios. Él así aclara la profecía. Apocalipsis capítulo 14, versículo 9 al 11 y Apocalipsis capítulo 18, versículo 21.
Muchas gracias.

Bueno, amigos y amigas, hablamos, tocamos de siete iglesias, de siete hombres de Dios, que Dios se llama ángeles, verdaderamente que tiene esa ropa santa, esa ropa santa. Si el hombre es obispo y pastor, tiene que ser padre adoptivo. Primera de Timoteo capítulo 5, versículo 16. Hechos capítulo 2, versículo 43 al 47. Hechos capítulo 4, versículo 32 al 35. Verdaderamente los puertorriquenses y algunos pastores de otro país que se ven supuestamente pastor, porque el mundo lo llama pastor, pero no muestra el papel de un buen pastor. Pero no se ve entonces de los requisitos de la Santa Biblia, por ello, entonces no son, son mentirosos. Verdaderamente hablamos y hablamos del Apocalipsis capítulo 11, versículo 1 en adelante. Encontramos en el versículo 6 algo muy interesante. Verdaderamente es todo hombre. En una acción de palabras ya hablamos, ya tocamos de que siete dividido en dos grupo, y en primer grupo cuatro ángeles, en el segundo grupo tres ángeles. Verdaderamente, como habla y como dice Apocalipsis capítulo 9 versículo 15 en adelante, Apocalipsis capítulo 14 versículo 6 en adelante, y de estos tres aparece verdaderamente dos y dos olivos. Entonces dice Apocalipsis capítulo 11 versículo 3 en adelante, y de estos dos aparece el Hijo de Jesús, verdaderamente como dice Apocalipsis capítulo 12 versículo 1 al 5, Apocalipsis capítulo 10 versículo 1 al 11, varón, hombre valiente, hombre de espíritu, como Dios quiere, Génesis capítulo 2 versículo 7, Apocalipsis capítulo 3 versículo 1, bueno, hemos entendido perfectamente. Bueno, dice Apocalipsis capítulo 1, versículo 4 y 20. Apocalipsis capítulo 4, versículo 5. Vean esto, amigos y amigas. Apocalipsis capítulo 8, versículo 3 al 5. Bueno, una iglesia pequeña en el mundo que tiene el fuego de Dios, dice Apocalipsis capítulo 22, versículo 16. Una iglesia que da enseñanza en el mundo, verdaderamente como habla y como dice Mateo capítulo 13 versículo 44. La iglesia es verdaderamente un tesoro escondido en la tierra. Pero si tú tienes verdaderamente conocimiento de la verdad, tenés que acudir a esa iglesia. Bueno, amigos y amigas, ya hemos hablado, ya hemos entendido perfectamente. El hombre que aclara la visión, bueno, aguanta la presencia del Espíritu Santo y fuego. Dice Apocalipsis capítulo 14, versículo 18. Entonces, tiene poder sobre el fuego de Dios. Dice en este cuadro, Apocalipsis capítulo 14, versículo 18. Porque aquel inocente Jesús habló con Nicodemo y dijo a Nicodemo, San Juan capítulo 3, versículo 1 al 6. El hombre tiene que nacer de agua y del espíritu. Bueno, el agua, el santo, y del santo sale ese fuego que lava y purifica al hombre, para que el hombre pueda ser cristiano. Muchísimas veces ya hablamos de esto. Aquel Cristo da consejo, Apocalipsis capítulo 3, versículo 18. Y con este poder atraparemos al diablo, dice Apocalipsis capítulo 20, versículo 1 al 10. El diablo con su ejército. Bueno, amigos y amigas, en sentido figurado, nosotros vemos entonces en sentido figurado, Dios el que hace todo. Dice Apocalipsis capítulo 20, versículo 3. ¿Por qué Él hace todo? Porque Él es poder, poder para hacer su voluntad en la tierra, amigos y amigas. Ya hemos tocado, ya hemos hablado, dice Apocalipsis capítulo 8, versículo 3 al 5. Casa de Dios, donde Dios está con su poder. Sale de esa iglesia que es el último entre los siete, que es el último entre los tres. Apocalipsis capítulo 10, versículo 1 al 11. Ahí vemos
el último entre los siete. Verdaderamente este hombre es sufrido para predicar la verdad. Hay que luchar, hay que pelear la buena batalla. Si queremos estar con Dios arriba, hay que pelear la buena batalla. Ya hablamos entonces. Siete ángeles, hombre lleno del santo, lleno del santo. Y esto tenemos que dividir en dos, dice Apocalipsis capítulo 1, versículos 4 y 20. Bueno, amigos y amigas, como los ángeles tienen esa ropa santa, celestial, que da o produce en la vida del hombre el santo con el fuego. Hay que analizar entonces tal y tal cosa. Vemos en el primer grupo cuatro ángeles. Dice Apocalipsis capítulo 9, versículo 15 en adelante. En el segundo grupo encontramos tres ángeles. Bueno, dice Apocalipsis capítulo 14, versículo 6. Entre los tres encontramos dos olivos. Dice Apocalipsis capítulo 11, versículo 3. Dos olivos. Entre los dos olivos se encuentra el Hijo de Jesús. Apocalipsis capítulo 12, versículo 1 al 5. Apocalipsis capítulo 10, versículo 1 al 11. Varón, hombre valiente, hombre de espíritu, como Dios quiere. Génesis capítulo 2, versículo 7. Apocalipsis capítulo 3, versículo 1. Está este hombre en la casa de Dios, al número 7, entre los 7, último. Ya tocamos, ya hablamos, amigos y amigas, de tal y de tal cosa. Verdaderamente nosotros escuchamos a través de los mentirosos pastores inmundos, sucios. Verdaderamente encontramos de la boca de ellos, para que ustedes puedan entender mejor. Hay que predicar el evangelio de Dios. Hay que vivir en la voluntad de Dios. ¿Por qué ellos ponen esos trajes? ¿Por qué la ropa de gala? Dice verdaderamente Isaías capítulo 3, versículo 24. Ahí ya se ven que son mentirosos, asquerosos. Y quiero decir a los puertorriqueños, la salvación no depende de una noche. Esto depende de mucho tiempo. Hay que lograr detener el Espíritu Santo y fuego, lo que enseñó verdaderamente Juan. Juan dijo claramente: yo a la verdad os bautizo en agua, pero aquel que viene en pos de mí, él os bautizará con el Espíritu Santo y fuego. Estos tres tenemos que tener. Si tenemos estos tres, tenemos a nuestro Padre Santo en nuestra vida. Amigos y amigas, hay que pensar, porque la gente dice: viene Cristo, viene Cristo. Automáticamente dice: viene el anticristo como un rey. Esa blasfemia puertorriquense le va a traer ruina y destrucción. Esa blasfemia imperdonable. La gente, los pastores, se idolatran uno con el otro. Llegó la mentira. En cada cuadra hay mentira, amigos y amigas. Y vamos a una pausa. Piribe.

Hablamos de cosas muy interesantes. Hablamos de la palabra de Dios, la visión de Dios, la profecía de Dios. Él revela a los seres humanos. Bueno, nosotros hablamos del Apocalipsis y tal cosa es como está, amigos y amigas. Hay una razón de qué habla los predicadores cuando dijo la gran tribulación. Nosotros tenemos que ver algo dentro del Apocalipsis. Primero, Apocalipsis capítulo 6, versículo 1 en adelante. Se abre los sellos en la tierra. Segundo, viene la copa de ira de Dios. Apocalipsis capítulo 16, versículo 1 en adelante. Tercero.

Isaías capítulo 14, versículo 12 al 13. El diablo es orgulloso y estos supuestamente pastores, bueno, son orgullosos, muestran tal y tal cosa. Y ellos dicen, verdaderamente, una de las cosas muy interesantes para que uno pueda pensar. Algunos y muchos puertorriquenses, predicadores, habla y dice, viene Cristo y automáticamente viene el anticristo como un rey. Bueno, el anticristo viene en estas condiciones, dice ellos, verdaderamente los pastores inmundos que no tiene el santo en su vida son inmundo, muerto, sucio. Esto es una blasfemia que no tiene perdón, dice Mateo capítulo 12, versículo 31. Esto ya es contra el Espíritu Santo. Bueno, amigos y amigas, hay que analizar y pensar de tales y de tales cosas. Ya nosotros tocamos y hablamos, el anticristo somos nosotros, si no aceptamos de alabar y glorificar a Dios por medio de su presencia. Dios es fuego, dice Daniel capítulo 7, versículos 9 y 10. Nosotros, si queremos esa fuerza de voluntad, de sentir en nuestra vida el fuego de Dios, dice Filipenses capítulo 4, versículo 13, nuestra vida, como el oro, tiene que pasar proceso en el fuego de Dios, nuestra vida sea limpio total, puro, puro oro, puro llama de fuego. Hebreo capítulo 1, versículo 7. Apocalipsis capítulo 7, versículo 14, dice que el hombre, si está en estas condiciones, llegará en el reino de Dios. Verdaderamente, amigos y amigas, hay que analizar y pensar de tal y de tal cosa. Repito, supuestamente pastores, viene el Cristo. Bueno, una de las cosas muy interesantes, los puertorriquenses habla de esto, viene el Cristo y ellos mueren. ¿Por qué ellos dicen tales cosas? ¿Y dónde está la seguridad de la palabra de ellos? Miente al mundo entonces para que uno pueda pensar. Viene el anticristo como un rey, dice ellos. El anticristo ya hemos localizado. Nosotros, si no aceptamos verdaderamente en nuestra vida el poder de Dios, como el inocente Jesús ofrece y da consejo a nosotros para que nuestra vida pueda pasar proceso en el fuego de Dios, dice Apocalipsis capítulo 3, versículo 18. Bueno, vemos entonces lo que dicen los apóstoles. Muchos en Primera de Juan capítulo 12, versículo 18. En Primera de Juan capítulo 4, versículo 1. En Segunda de Juan, versículo 7 al 11. El hombre tiene que buscar la presencia del santo en nuestra vida. Y del santo sale el fuego. Si aguantamos, entonces somos cristianos. Si aguantamos, somos cristianos. Y aquellos que dicen, los puertorriquenses, habla y habla de que viene el anticristo. Pero, ¿cómo podemos entender la palabra muchos y él? Tú tienes que entender, amigos y amigas, porque en cada cuadra hay mentiroso. El cordero dará poder al anticristo, dice lo puertorriquense. Usó este capítulo y versículo, Apocalipsis capítulo 6, versículo 1 en adelante. Esto verdaderamente es una blasfemia que no tiene perdón, dice Mateo capítulo 12, versículo 31. Esto ya es contra el Espíritu Santo. Un hombre que predica la visión, que predica la profecía, bueno, la revelación de Dios, porque Dios revela a los seres humanos. Un hombre que aclara la visión entonces, está en pie en el sol. Bueno, esto tenemos que analizar bien para que uno pueda entender mejor. Apocalipsis capítulo 19, versículo 17. Que aguanta la presencia del fuego de Dios. Bueno, entonces, amigos y amigas, hay que analizar, hay que pensar. Entonces, ¿tiene poder sobre el fuego de Dios? Apocalipsis capítulo 14, versículo 18. Bueno,

el inocente dijo, ¿a quién? A Nicodemo, dice San Juan capítulo 3, versículo 1 al 6. Bueno, el hombre tiene que nacer de nuevo y nacer por medio de la limpieza del Espíritu, que es el Espíritu de Dios, el Santo, y del Santo sale verdaderamente el fuego de Dios para que uno pueda limpiar y purificar su vida. Bueno, este hombre de Dios, el inocente, da consejo que el hombre tiene que comprar de él el fuego, porque Cristo es el fuego. Eso es lo que dijo Juan en su palabra, Mateo capítulo 3, versículo 11. Viene alguien en poder que tiene que bautizar al hombre con el Espíritu Santo y fuego. Bueno, hay que tener. Y claramente él dijo, y separa la palabra, yo a la verdad os bautizo en agua, pero aquel que viene en pos de mí bautizará a los seres humanos con el Espíritu Santo y fuego. Hay que tener estos tres. Si tenemos estos tres, tenemos a Dios en nuestra vida. Somos nueva criatura. Somos nuevo y nueva creación de Dios. Esto verdaderamente si tenemos, verdaderamente vamos a atrapar al diablo mismo. Apocalipsis capítulo 20, versículo 1 al 10. Verdaderamente el hombre tiene que analizar y pensar de tales y de tales cosas. La Biblia dice, Apocalipsis capítulo 8, versículo 3 al 5. Bueno, una iglesia pequeña en el mundo se encuentra en el Paraguay, y del Paraguay sale al mundo, bueno, las aclaraciones de la visión, de la profecía, lo que Dios revela a través de este hombre. Él predica al mundo, dice Apocalipsis capítulo 10, versículo 1 al 11. Apocalipsis capítulo 2, versículo 9. Verdaderamente una iglesia pequeña. Tenemos que buscar esa iglesia pequeñita. Mateo capítulo 13, versículo 44. Verdaderamente un tesoro escondido. Si nosotros escuchamos la verdad que sale de una iglesia, tenemos que estar en esa iglesia, porque se encuentra el Espíritu Santo que está aclarando al mundo la verdad bíblica. Amigos y amigas, hay que nacer de nuevo, hay que tener verdaderamente el poder de Dios en nuestra vida. Y vamos a una pausa.

0: Hablamos de cosas muy interesantes, ya tocamos, ya hablamos. Entonces, ¿cómo viene la palabra cristiano? Ahí en esa acción de palabra está ya junto el hombre. Entonces el ser humano tiene que tener a Dios, que es el fuego. Dios es fuego, para que uno pueda ser cristiano. Automáticamente la palabra te habla todo. El hombre que no quiere amar a Dios por medio de su vida, buscando y logrando detener el santo en su vida, y del santo sale el fuego. Para que uno pueda pensar, ¿por qué Dios dijo, por Cristo es mi hijo? Porque vino del seno de Dios, la presencia de Dios. Entonces, el Cristo, porque el Cristo es el fuego de Dios, Dios es fuego. Entonces, el hombre tiene que tener en su vida esta llama de fuego, que es el poder de Dios. Hebreo capítulo 1, versículo 7. Nosotros tenemos que alabar y glorificar. Y justamente los apóstoles habló y dijo en 2 de Tesalonicenses capítulo 2, versículo 4. Verdaderamente el hombre que se opone y se levanta verdaderamente de alabar a Dios a través y por medio de esa llama de fuego en nuestra vida, porque así tenemos que alabar y glorificar a Dios en nuestra vida por medio de su presencia. Verdaderamente esta gente se coloca en la casa de Dios, levanta iglesia más, pastores más, y así van las cosas. Entonces dice en este cuadro que se sienta en el templo de Dios como Dios, haciéndose pasar por Dios, porque ellos hacen lo que quiera. Y justamente nosotros aclaramos cómo una persona va a pronunciar semejante palabra, el anticristo. No, amigos y amigas, nosotros tenemos que decir, yo puedo ser anticristo, porque si estoy en contra de alabar a Dios, cristiano, ya te habla la palabra, el hombre, con el fuego de Dios, ahí te habla la palabra cristiano. Hay que pensar y analizar, porque se habla mucho y mucho hombre que tiene verdaderamente el fuego de Dios en su vida. Son mensajeros que descubre verdaderamente a todo el mundo. Y está, como dice Malaquías capítulo 3, versículo 16, libro de memoria es el santo. Y el santo está en la tierra, descubre a todo. Verdaderamente se abre en la tierra los libros. Verdaderamente uno tiene que analizar y pensar, hombre que está lleno del fuego de Dios, que predica la verdad, como está dentro de la Santa Biblia, y cómo tenemos que alabar y adorar a nuestro Dios creador. Tenemos que pensar y analizar verdaderamente, amigos y amigas, porque lo que plantamos en la tierra verdaderamente son cosas vanidades, como dice Daniel capítulo 9, versículo 27. Verdaderamente una persona que tiene autoridad, poder, imperio en la tierra, levanta guerra. Una guerra ya es contra Dios, dice Daniel capítulo 9, versículo 27. Cada persona verdaderamente vale la sangre de Jesús, porque Jesús derramó su sangre, y en la sangre está la vida de los seres humanos. Cada ser humano vale entonces la sangre de Jesús. Verdaderamente hay que pensar y analizar de tal y de tal cosa. Como habla de una cosa en Primera de Juan capítulo 2, versículo 19. Bueno, en este cuadro encontramos, salieron de nosotros, dice los apóstoles. Porque la persona que no quiere alabar a Dios en espíritu y en verdad, porque el hombre tiene que alabar a Dios a través de su vida. Bueno, tiene que buscar que nazca en su vida el Espíritu Santo y fuego a nuestro cuerpo. Entonces, si aguantamos, somos cristianos. Ahí te habla todo. en la presencia del hombre, Dios, y aguantar lo que da el proceso a nuestro cuerpo, la presencia del fuego. Y hay que pensar, no podemos pronunciar así nomás la palabra. El hombre que no quiere amar a Dios, que no quiere adorar a Dios, entonces no aceptan la presencia de Dios como Dios quiere. Por eso dice en la palabra de Juan capítulo 4, versículo 23 y 24, de que Dios busca, bueno, a persona que pueda alabar a Dios en espíritu y en verdad. Tenemos que tener en nuestra vida a Él, y tenemos que aguantar y alabar y glorificar a Dios por medio de su presencia. Y su presencia en nuestra vida es el fuego. Y cuando uno tiene el fuego, es el cristiano hombre con el fuego de Dios. Para que tú puedas entender mejor, hombre con el fuego de Dios, cristiano. Verdaderamente la gente dice, viene el anticristo. ¿Y quién lo que va a venir? ¿Quién lo que va a venir? Amigo, entiende la palabra. Verdaderamente una blasfemia contra Dios, no hay perdón. Bueno, alguien si levanta una guerra, ya es contra Dios. Y una guerra totalmente en vano. Porque la tierra abre su boca, verdaderamente abre su boca. Porque todo derramamiento de sangre, bueno, chupa toda la tierra en vano. Apocalipsis capítulo 12, versículo 16. En la guerra se derrama sangre inocente. Bueno, en vano esa guerra, en vano. En vano el ejército derrama su sangre ahí nomás, porque chupa verdaderamente la tierra esa sangre inocente. Porque abrió la tierra su boca. Eso significa en sentido figurado que va verdaderamente esa sangre dentro de la tierra. En vano la guerra. No hay gloria, no hay grandeza para nadie. Verdaderamente nosotros, si queremos grandeza y poder, tenemos que tener a Dios en nuestra vida. Él es la vida, Él es el poder. El poder, el poder. Tú tienes que pensar y tenemos que tener en nuestra vida su presencia. Si habla, se grita, bueno, se lanza. De todo un poco se hace todo en el mundo, porque no conocen lo que dice. Y cada palabra, si no es bíblico, si no es la voluntad de Dios, si no es verdad, es una blasfemia. Y lo blasfemo, verdaderamente recibirán su castigo eterno en el lago de fuego. Dice Daniel capítulo 9, versículo 27. Entonces, amigos y amigas, hay que analizar y pensar. Verdaderamente, como dice en primera de Juan capítulo 12, versículo 19, salieron de nosotros. Entonces, en vez de buscar a Dios, la gente se desvía de su camino, de la voluntad de Dios. Vamos a una pausa.
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0: Hablamos de cosas muy interesantes. Bueno, amigos y amigas, ya hemos entendido, nuestra vida verdaderamente tiene que estar lleno de la presencia de Cristo, en otra acción de palabra, lleno del fuego de Dios, como dice en Hebreos capítulo 1, versículo 7. Nuestra vida, nosotros tenemos que ungir por medio de la presencia de Dios en nuestra vida. Bueno, así vamos a ser cristianos en nuestra vida, el fuego de Dios, el Cristo en nuestra vida. Hay que andar en estas condiciones. Jesús, bueno, ofrece al mundo que nosotros tenemos que comprar de él. Bueno, oro refinado en fuego. Bueno, amigos y amigas, nuestra vida tiene que estar lleno de la presencia del fuego de Dios. Tenemos que lavar o purificar nuestra vida. La vida del hombre tiene que andar en esas condiciones. Y vamos a utilizar la palabra cristiano. El fuego en nuestra vida ya con el hombre cristiano. Hay que analizar y pensar. Como dice en primera de Juan capítulo 4, versículo 1 en adelante, el Espíritu de Dios, bueno, aquí encontramos en mayúscula, Espíritu de Dios y el Espíritu del Anticristo, en minúscula, entonces nuestra vida que no acepta la presencia de Dios, no buscamos la presencia de Dios en nuestra vida, verdaderamente nuestra vida como el oro tiene que pasar proceso en el fuego de Dios. Y Dios es fuego, dice Daniel capítulo 7, versículos 9 y 10. Cristo es el poder de Dios, es el fuego de Dios. Nosotros tenemos que tener en nuestra vida. Si no tenemos en nuestra vida, estamos en contra de este sufrimiento que da a la carne la presencia de Dios. Porque no queremos pasar proceso en la presencia del fuego, entonces somos verdaderamente anticristiano, anticristo. Entonces nuestro espíritu está en contra de Dios. Por esa razón dice, nuestro culto racional, tenemos que alabar y glorificar a Dios por medio de la presencia de Dios, para que el hombre pueda alabar y purificar verdaderamente su vida. Dice en 2 de Tesalonicenses capítulo 2, versículo 4. Bueno, en este cuadro ya encontramos el cual se opone y se levanta contra todo lo que se llama Dios o es objeto de culto. Nosotros tenemos que alabar y glorificar a Dios por medio de su presencia. La gente que no quiere pagar un precio en la presencia de Dios, bueno, se sienta verdaderamente en la casa de Dios como Dios, haciéndose pasar por Dios, porque ellos se creen que tiene a Dios y levanta lo que quiera. Dios levanta para su casa. 7, Apocalipsis capítulo 4, versículo 5. Ardían 7 lámparas de fuego. ¿Y cómo podemos ver esa llama de fuego? Bueno, amigos y amigas, el hombre que sale de la casa de Dios tiene verdaderamente en su vida el fuego de Dios, verdaderamente como habla y como dice en 2 de Juan, versículo 7 al 11. Aquel que no trae esta doctrina de buscar, de nacer de nuevo en la vida como Dios quiere, entonces no reciba en casa. Y como se habla en las redes sociales, se habla mucho de esta cosa del anticristo y no podemos usar esa palabra. La religión no tiene armamento para que pueda tener poder en el mundo, para manejar al mundo. Los imperialistas sí, las naciones sí, tiene armamento, pero la religión no tiene armamento. No puede pronunciar la palabra que viene el anticristo como un rey en la tierra, un solo hombre. No se puede hablar en estas condiciones. El anticristo es así, aquel que no tiene en su vida el fuego de Dios y no predica y no quiere. Bueno, amigos y amigas, nosotros hablamos, decimos, cantamos de la palabra de Dios. Hay que entender tal y tal cosa. La palabra ya te habla de todo. Como nosotros hablamos muchas veces de la religión popular que viene de Roma y se llama la religión popular, la iglesia católica, apostólica, romana, te habla todo. Ahí te habla toda la misma cosa. La vida de un cristiano tiene que tener el hombre en su vida el fuego de Dios para ser cristiano. Ahí te habla todo. Tú has entendido perfectamente. Ya hablamos, tocamos. El hombre, si levanta cualquier cosa en contra de Dios, está en contra de Dios. Como la guerra, dice Apocalipsis capítulo 12, versículo 16. En la guerra se derrama sangre inocente. Bueno, en vano esa guerra, en vano. En vano el ejército derrama su sangre ahí nomás porque chupa verdaderamente la tierra esa sangre inocente, porque abrió la tierra su boca. Eso significa en sentido figurado que va verdaderamente esa sangre dentro de la tierra. En vano la guerra. No hay grandeza para el hombre, ni fama para el hombre. Solamente hay que tener a Dios en nuestra vida si queremos tener verdaderamente la riqueza santa, la riqueza celestial, la riqueza de Dios. Dice Apocalipsis capítulo 3, versículo 18, aquel inocente Cristo te habla y te dice, comprá de mí, yo te doy consejo, yo te doy consejo, comprá de mí oro refinado en fuego. Tu vida tiene que ser el oro puro, refinado por medio del fuego de Dios, por medio del Cristo. Dios dijo, este es mi hijo, porque vino del seno de Dios. Y tú no es cristiano, no tiene el fuego de Dios, está en contra de Dios, no es de Dios. Todos los días tú predicas en contra de Dios, en contra de tu persona. Tú tienes que ser parte de Dios, parte de Cristo. Tú tienes que ser cristiano, hombre lleno del fuego, cristiano, hombre lleno del poder de Dios, cristiano. Hay que pensar y hay que analizar tal y tal cosa. Amigos y amigas, ¿por qué no quedamos así? Que así sea.
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0: precipitaciones dispersas, salí con paraguas y un pilotín, porque se viene una lluvia.
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1: Vamos a ver, Juan y Alfonso, amigos.

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1: Precipitaciones dispersas, salí con paraguas y un pilotín porque se viene una lluvia.
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